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Hay que portarnos bien. Un hombre en el condado de Monterrey, las mismas autoridades anunciaron que lo detuvieron allá hasta la ciudad de Patterson, el cual iba a vender cobre robado. Las mismas autoridades de Monterrey anunciaron que se robaba de unos ranchos acá en el condado. El cobre, según, se robó $50,000. Iba y lo revendía por allá en aquellos lugares de reciclaje. No te pases de lanza. Pórtense bien.

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Oye, los partidos del día de mañana, desde temprano en la mañana, alrededor de las 10 de la mañana, Alemania estará jugando contra Curazao. A la 1, Holanda contra Japón. A las 4 de la tarde, Costa de Marfil contra Ecuador. Y a las 7, Suecia contra Tunisia. Estos son los partidos del día.

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Soy Gil Ríos, el compagil, bonito sábado. Oye, ahí escuchamos a Jorge Medina, el cual va a venir y se va a aventar el ruedo él solo a los Estados Unidos sin el Josi. Pues bueno, prepárate. Este día lunes voy a tenerte boletos para que te vayas a verlo. Jorge Medina viene el próximo mes de octubre a San José. ¿Quién quiere boletos?

mañana cumpleaños el presidente de los Estados Unidos en la Casa Blanca. Va a tener una pelea de la UFC. Por primera vez en la historia se va a llevar a cabo un evento deportivo en la Casa Blanca. Pues bueno, ¿hasta dónde hemos llegado? Está vendiendo monedas conmemorativas, un centenario de una onza por $12,000 de oro.

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1: En el TikTok, estamos también en el Facebook para que nos escuches, nos sigas en todas partes. ¿Cómo va a estar el clima el resto de la semana? Mañana va a estar calientito, 88 grados, así como lo estamos viviendo en este momento, así va a estar el día de mañana, una calcomanía. El lunes baja poquito, bueno, en sí toda la semana va a estar bien agradable. No vamos a tener clima de 95, que fue el día jueves, pero...

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Boletos de los de mero bajo para ver a los Tucanes de Tijuana. Me dice acá mi compa Rogelio: compa Gil, yo quiero esos boletos. Este día, el lunes, te voy a estar regalando boletos. No nomás el lunes, el martes, el miércoles, el jueves, el viernes. Bueno, prepárate. Vienen los Tucanes de Tijuana por primera vez a la Arena de Oakland junto con el Fantasma. Yo tengo los mejores boletos. Prepárate, se queda.

0: amor.
1: Ay, qué bonita rola. Soy su compa el Barzón a través de 93.3 La Raza, música de calidad. Feliz fin de semana. Muchas gracias al compa Gil. Hora, pariente, y vamos a darle. Espero que estén pasando una tarde a toda arra con la familia, mirando fútbol. No, hombre, qué chulada. Y bueno, vamos a darle. Me gusta esta rolita. Otra más de fin de semana. Súbale.

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noche. Oigan, ayer jugó Estados Unidos contra Paraguay. No, hombre, le metieron una goliza y un baile. 4-1. Esos güeros están pesados, la neta. Bueno, venga. 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

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Soy su compa Barzón. Feliz noche, calurosa por cierto, y lo que se espera, lo que resta el fin de semana, prepárese, hidrátese bien, porque esto va a estar bueno. ¡Súbale!

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1: Muy contento y satisfecho al sentarme frente a estos micrófonos, porque siempre que hago este programa me siento contento y satisfecho porque son muchas las personas que se benefician de la ayuda y de la orientación de un verdadero profesional. A través de este programa vamos y queremos seguir sentando cátedra porque es nuestra misión, porque es nuestra labor, porque todos los días, mis queridos hermanos del alma, estamos en pie de lucha y todos los días estamos ayudando a una humanidad cada día más desesperada, agobiada por diferentes índoles, ya sea porque estamos viviendo una zozobra o porque estamos viviendo una inquietud. Así que si usted en este instante sufre en el amor, enamora y fracasa, se siente mal correspondido, el dinero no le rinde, siente que vive en su casa como si vivieran perros y gatos peleándose los unos con los otros, se toma el medicamento y no encuentra curación, ¿su suerte ha cambiado? 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Sí, señor, tengo aquí los 22 arcanos mayores y tengo también los 56 arcanos menores. Tengo las cartas del tarot, tengo la carta 36, la guerra, tengo la carta de la alianza, tengo la carta de la búsqueda y tengo dos carticas para usted, la carta de la resurrección, la número 20, y la carta de la codicia. Estas cartas me manifiestan qué pasa en su vida, por qué se siente últimamente incómodo en su casa, por qué no puede salir adelante, por qué da tres pasos para adelante y seis para atrás. Y estas carticas me manifiestan nombre y apellido de la persona que está haciendo el mal a sus espaldas. 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Tengo más oyentes en línea. Este es un programa de participación activa. Fecha de nacimiento, por favor.
2: Es del día 20 de enero.
1: ¿La fecha suya?
2: No, de mi esposo.
1: ¿20 de enero? ¿De qué año?
2: Es del 63.
1: Del año 63. ¿Y usted, la fecha suya cuál es?
2: Del día 9 de enero.
1: ¿9 de enero de qué año?
2: Del 65.
1: Del 65. Analizando las dos fechas de nacimiento, aquí hubo un problema. Ustedes se casaron, pero él tenía una tía que lamentablemente no estaba de acuerdo con que ustedes se unieran. Pues esta tía le mandó a fabricar un mal. Es por eso que él no se siente bien a su lado. Es por eso que él siente últimamente dolor de cabeza.
2: Sí.
1: Vive cansado.
2: Sí.
1: Vive aburrido.
2: Sí.
1: Vive estresado. Vive con dolencias en el cuerpo.
2: Sí.
1: Llega a la casa y es como si llegara a una casa de tortura.
2: Sí, lo noto yo como que no quiere ni llegar a la casa de cuenta.
1: Esto se debe al daño que esa tía hizo. Ella hizo un daño, visitó una pitonisa de la zona, la cual pues no puedo hablar aquí en la estación radial. Si usted me visita personalmente y me trae una fotografía de él, hablamos de muchas más cosas. Ahora, ustedes no le pueden decir a él absolutamente nada porque llega corajudo, contesta mal, es de mal genio, se ha vuelto irresponsable en la casa, y llega estresado, no se le puede decir nada.
2: Sí.
1: Llega a descargar muchas veces las malas vibras porque tiene problemas en la calle y llega muchas veces a la casa con esas malas vibras.
2: Sí.
1: Lo primero que debe hacer usted, mi querida amiga, es tratar de limpiar el hogar, tratar de limpiar su casa y tratarse y hacerse una ayuda espiritual, ya que usted nos está llamando, tanto a usted como a su esposo.
2: Sí.
1: ¿Ha ido a algún sitio, ha ido a alguna parte que la limpien o le hagan alguna depuración?
2: De hecho, sí. Y he ido con una señora.
1: ¿Con una señora? Pero le ha hecho...
2: hace cuenta que sí tuvo cambio, pero no suficientes días. Unos cuantos días y volvió otra vez lo mismo.
1: Le explico a usted y le explico a las personas que nos están escuchando. Muchas veces los males y los daños los hacen brujas pitonisas que son muy profesionales y saben mucho de maldad. Si, como yo parapsicólogo, no hago una protección adecuada del trabajo que yo estoy haciendo, del rompimiento negro que estoy haciendo, pues las brujas y las pitonisas se dan cuenta y bloquean, y por eso muchas personas no pueden ser ayudadas por los parapsicólogos. Yo cuando hago un trabajo, bloqueo el mal, bloqueo la maldad, y esto es lo que pasa. Si usted me visita con lo que yo le pido, voy a hacer que su esposo cambie, voy a hacer que su esposo sea la persona con la cual usted se casó, se comprometió, porque aparte de lo que yo veo, él es un hombre noble, es un hombre bueno. Si usted me visita, yo se lo cambio en menos de 72 horas, hermana.
2: Eso es lo único que yo pido, que sí. Sea como antes.
1: Claro, claro.
2: O sea, tuvo mucho cambio él para conmigo y todo.
1: Sí, pero vamos a ayudarle, vamos a colaborarle, vamos a sacarle hacia adelante. Los cambios se pueden ver.
2: ¿Y qué tengo que hacer?
1: Visitarme lo más pronto posible en mi centro espiritual. No comentarle a nadie, porque el daño viene de la familia de él. Entonces, cuando usted le comenta eso a alguna persona, pues la bruja se va a dar cuenta y va a bloquear. Entonces, lo que yo le pido a usted y a todas las personas que me están escuchando, cuando yo les inicio un tratamiento, es totalmente en privado. Eso es lo que vamos a hacer. No se preocupe que yo se lo devuelvo.
2: Ah, ok.
1: Eso es todo lo que debe hacer.
2: Ah, ok.
1: Y nosotros le ayudamos a hacer una canalización espiritual.
2: Ah, ok.
1: Para que él ya quede curado.
2: Sí.
1: Para que él cambie y vuelva a ser el hombre de antes.
2: Sí.
1: ¿Perfecto?
2: Sí, muchas gracias.
1: Gracias a usted por comunicarse con nosotros.
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1: 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Quiero que escuchemos testimonios de miles de hermanos, de miles de amigas que siguen visitando nuestra casa consultorio. Hermanita, le tocó el turno a usted de contarnos qué era lo que pasaba en su casa, en su familia, qué era lo que pasaba con ustedes, con su esposo. Cuéntenos qué era lo que sucedía y qué encontró visitando nuestra casa hogar.
2: Yo vine con mi esposo porque él estaba enfermo. Ya habíamos acudido con los médicos, ya le habían hecho él muchos estudios y no le sacaban nada. Y ya vimos el programa de nuestros hermanos. Yo le dije a mi esposo, habla para ver qué te dicen. Y ya le pusieron una cita y ya le dijeron lo que tenía. Y yo lo acompañé y yo vi todo lo que le sacaron. Él estaba enfermo, estaba muy enfermo. Él no tenía cambio de nada porque él nada más comía y le daba su dolor. Y ya vinimos con el hermano y ellos le sacaron todo. todo lo que él tenía, y ya mi esposo está sano ahorita. Él ya no siente nada ahorita, ya come bien, ya no le da el dolor, y gracias a ellos, se acudan con ellos, todo lo que ellos le dicen es verdad, no son mentiras. Y pues nosotros les recomendamos que vengan con ellos aquí, que les hablen y vengan, y ya ellos les ponen su cita, y ya ellos les dicen lo que tienen, y ellos lo sanan con la voluntad de Dios y ellos. Yo les recomiendo mucho que acudan con ellos.
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1: 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Como este programa es un programa de preguntas y respuestas, donde las personas se comunican conmigo y a través de las líneas del tarot, yo les analizo su fecha de nacimiento y les digo qué pasa, tengo más participación activa. Bienvenido, bienvenida. Fecha de nacimiento.
4: La fecha de nacimiento es el 22 de abril del 60.
1: 22 de abril.
4: Del 60.
1: Del año 22 de abril del 60.
4: Sí.
1: Una persona cariñosa, caritativa, muy bondadosa. Uh-huh. Es una persona que le da a los demás, es una persona caritativa. Se saca el pan de la boca para ayudarle a mucha gente, hermana.
4: Pues sí.
1: Pero quiero decirle, mi querida amiga del alma, que muchas veces hay gente inescrupulosa y malvada que no quiere ver a los demás bien.
4: Sí.
1: A usted me le mandaron a hacer un trabajo, mi amiga. Lamentablemente usted es víctima de daño y usted tiene una sombra negra en su cuerpo. Uh-huh. Por eso es que usted, mi hermana, y por eso es que usted, mi amiga, de la noche a la mañana su cuerpo se le vino debilitando.
4: Sí.
1: Usted de la noche a la mañana vino sintiendo fuertes dolores de cabeza.
4: Sí, de hecho todavía los tengo.
1: Vino sintiendo una serie de encrucijadas en su casa, en su hogar y en entorno a su familia. Lamentablemente por donde mete la cabeza le va mal.
4: Sí.
1: Y viene sintiendo también un desvanecimiento en su cuerpo.
4: Sí.
1: Un cansancio, un agotamiento.

0: Lo que tiene usted es una maldad. Hay gente inescrupulosa alrededor suyo, hubo gente inescrupulosa.
1: Sí.
0: Y por eso es que a usted la pueden operar y la operación no va a salir bien, porque lamentablemente usted tiene un punto negro en su fecha de nacimiento y esto es una maldad.
1: Sí.
0: Usted debe visitarnos en la primera oportunidad que tenga, venir a nuestro consultorio que nosotros le vamos a limpiar, le vamos a sacar todo lo malo que usted tiene, ¿sí?
1: Sí.
0: Nosotros le vamos a colaborar porque usted, aparte de que viene enferma de un tiempo para acá,
1: sí,
0: todo también en su vida y todo también en su entorno familiar viene de fracaso en fracaso.
1: Sí.
0: Por donde mete la cabeza le va mal.
1: Sí.
0: Y usted vive muchas veces bien, pero a veces le entra un desespero y una angustia. Y el sistema nervioso muchas veces se le altera.
1: Sí.
0: Y le provoca cerrar las puertas, salir corriendo y no se explica ni para dónde.
1: Ándele.
0: Visítenos.
1: Sí.
0: Nosotros tenemos los elementos adecuados para poderla curar y poderla ayudar.
1: Sí.
0: ¿Estamos de acuerdo?
1: Bueno, sí, gracias.
0: Que esté muy bien.
1: Ándele, pues. Sí, el fin de semana. El domingo también atienden, ¿verdad?
0: Todos los días atendemos.
1: Ajá. Ah, muy bien. Bueno, voy a hacer lo posible.
0: Que esté muy bien, hermana.
1: Ándele, pues. Gracias.
0: Nosotros, a través de nuestro programa, sabemos cuán grande es el poder de la maldad, el poder de la hechicería. No solamente aquí, sino en todo el planeta en general. Hemos visto hombres y mujeres que se atreven a entrar a un panteón, mi querido hermano del alma, a sacar, a extraer elementos de ahí, los cuales no puedo nombrar aquí en la radio. Pero nosotros tenemos la capacidad suficiente para deshacer, para eliminar, para quitar de su cuerpo, de su hogar, de su negocio, un hechizo, un embrujo, un amarre, un ritual de cualquier especie. Nos hemos especializado en las protecciones espirituales, por eso diariamente, mi querido hermano del alma, lo invitamos para que usted se comunique, para que usted me llame. A usted, mi querido hermano del alma, que lamentablemente ha caído o es víctima inocente de la maldad, de la brujería, de la envidia. Mire, por envidia se le quita el criterio a un ser humano, por envidia a usted lo perjudican, lo dañan. A usted por envidia lo pueden dejar postrado en una cama. Llame ya, como siempre le digo, no me diga cuál es su problema. No olvide que yo, a través de la telepatía, la telequirexis, a través del mentalismo y el poder mental, le diré todo. Simplemente tome la decisión de llamarme, de comunicarse conmigo. Todos los días estamos disponibles y todos los días tenemos en nuestra mesa las cartas del tarot, donde ayudamos, donde predecimos, donde le damos y le brindamos un consejo a todas las personas que nos llamen. Tengo los 22 arcanos mayores en mi mesa de trabajo. Tengo los 56 arcanos menores, donde podré decirle de dónde vienen sus dificultades a través de la carta del viajero, a través de la carta de las dificultades, la 74, la carta de la ofrenda, la 38, la carta de la infidelidad, la carta de la justicia. Nos van a identificar el nombre completo de la persona que le está haciendo el daño, el nombre completo de la persona que nos está haciendo el mal. 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Me comunican nuevamente que tengo oyente en línea. Este es un programa de preguntas y respuestas. Fecha de nacimiento, por favor.

0: El 15 de marzo de 1955.
1: Hermanita, nacida bajo el signo de Piscis, a través de la carta astral y a través de la ritualización espiritual, me doy cuenta que usted es una mujer muy trabajadora, muy luchadora, trabaja por su cuenta, pero estoy viendo aquí en mi mesa de trabajo que es una mujer muy envidiada por la competencia. Las personas piensan que usted se está llenando con su negocio y no es así, ¿verdad?
0: No, sí, le diré que a veces salgo poniendo.
1: Poniendo de su propio dinero para poderle pagar a los trabajadores. Hermanita, lamentablemente hay gente envidiosa a su alrededor. La mesa de trabajo me dice y me indica a través de los astros y a través de la carta astral que hay personas envidiosas a su alrededor que piensan que usted se está llenando. Usted trabaja por su propia cuenta, es una mujer trabajadora, emprendedora, y usted vende ropa, usted vende accesorios, usted es una persona que ha trabajado siempre por su cuenta, pero últimamente lo que más está vendiendo es ropa, ¿verdad?
0: Pues sí, es ropa. A veces me llega trabajitos y hago uniformes o sí. Personas que quieren mandiles y cosas así.
1: Perfecto.
0: Pero pues busco a las personas y nomás vienen uno o dos días y perfecto. Quieren ganar, pero no pueden coser bien.
1: Perfecto.
0: Entonces ya no sé qué hacer.
1: Usted lo que tiene que hacer, mi hermana, es visitarme en la primera oportunidad que tenga. Visíteme, mi querida amiga. Porque hay personas envidiosas que han trabajado con usted. Ahora le pregunto, ¿usted alguna vez o en algún momento de su vida ha portado alguna protección, alguna aseguranza, algún talismán?
0: No, realmente no, nada. No, hermanita, o sea,
1: debe cuidarse mucho.
0: Pero es que no sé cómo.
1: Yo le estoy explicando, hermanita, cómo se va a proteger. Visítenme en mi centro espiritual, tráigame tres listones, blanco, rojo y verde. Le voy a hacer una trilogía espiritual para protegerla de tanta maldad y de las personas que llegan a trabajar con usted. Pero estas personas de la noche a la mañana se van de su vida, se van de su trabajo y usted no se explica ni cómo ni por qué, ¿verdad?
0: Sí.
1: ¿Sí lo ha notado?
0: Sí, que no duran y se van y se van hasta enojadas, pero pues realmente no me queda como ni para salir del
1: gasto.
0: El problema.
1: Perfecto, yo sé que eso le pasa y yo sé que eso es lo que le está sucediendo. Mire, le voy a preparar una buena contra, una buena aseguranza, para que las personas que lleguen a trabajar con usted no lleguen con envidia, no lleguen pensando que usted se está llenando los bolsillos y les está pagando menos a ellos. ¿Estamos de acuerdo, hermana?
0: Uh-huh.
1: Eso es lo que están haciendo las personas que han ido, solamente fijándose en lo que usted hace.
0: Uh-huh.
1: Y por eso se van enojadas, se van disgustadas. Porque no quieren trabajar, pero sí quieren recibir.
0: Sí.
1: ¿Es verdad o no?
0: Sí, quieren ganar, y bien dinero, no. Exacto. Quieren ganar 800, no, mil, más de 1,000 pesos.
1: Más de 1,000 pesos, porque están pensando es que usted está llenando los bolsillos. Pero entonces yo le voy a preparar una buena protección, ¿o yo?
0: Sí.
1: La espero entonces, me trae los tres listones que le acabo de decir. Es importante que cuide sus pensamientos y evite aquellos que sean negativos. Esto es una reflexión que le doy antes de finalizar, ya que usted es nacida bajo el signo de Piscis. La espero la próxima semana para prepararle su buena protección.
0: Sí.
1: Que mi Dios me la bendiga.
0: Ah, bueno, gracias.
1: Gracias a usted por comunicarse.
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1: Prácticamente llegando al punto final de nuestro programa, muchas veces sentimos que todo se nos derrumba, que la salud viene debilitándose cada día más, el amor se enfría y la suerte parece habernos abandonado. 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Gracias. Bendiciones para todos.
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13: Situación en su vida.
14: Primordialmente la fe y la confianza, ¿verdad?
13: Sí es, tienen que confiar y tener mucha fe en ustedes porque la verdad sí ayudan.
14: Hermanita, de verdad que estas palabras me llegan al corazón. Muchas gracias, le agradezco de verdad que me haya llamado para regalarme estas palabras.
13: Gracias, hermano, infinitamente agradecida con usted.
14: Gracias, hermanita. Hoy quiero hablarte a ti, sí, a ti, que estás en este momento en algún rincón de esta hermosa patria, en una gran misión espiritual, porque cada vez que venimos a este país, venimos con una misión. ¿Cuál es la misión? Ayudar a nuestros familiares, trabajar fuertemente, luchar cada día por salir adelante. Aunque no tengamos de pronto esa esperanza y de pronto esa actitud positiva, aquí estoy para siempre decirte, mis queridos hermanos del alma, quítate ese miedo, quítate esa soledad que sientes, ese cansancio. A veces te preguntas si todo este esfuerzo vale la pena, ¿verdad? Pero escucha bien, mi querido amigo del alma, tú no estás solo, tú no te encuentras solo en este país. Puede que el sistema no te vea, vuelvo y le repito, pero nuestro Señor te mira desde arriba. Ve tu sacrificio, ve tu desvelo, porque aquí en los Estados Unidos se viene a trabajar, a desvelarse, a trabajar día y noche. En nuestros países trabajamos de día y dormimos y descansamos en la noche. Aquí no. Aquí muchas personas trabajan día y noche y lo que duermen es poco. Por eso muchos hermanos se encuentran muchas veces desesperados, angustiados y no saben qué hacer. Vuelvo y le repito, todos los esfuerzos valen la pena. Tu amor por los tuyos hace que todos los días sea incansable ese trabajo. Muchas personas callan el dolor para que sus familiares sonrían. Y aunque no tengas documentos, tienes algo que nadie puede quitarte, tu fe y tu propósito. Nuestro Señor no necesita documentos para bendecirte. Él abre puertas donde otros ven muros. Él camina contigo cuando el camino se pone oscuro. Y cuando menos lo esperes, esa lucha tendrá una recompensa positiva. Así que sigue firme, sigue creyendo, sigue soñando, porque no hay frontera que detenga un corazón lleno de fe, esperanza. Por eso te invito, mi querido amigo, por eso te invito, mi querida hermana, a que nunca pierdas esa fe y ese deseo de superarte en la vida. 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Oyente en línea, fecha de nacimiento es tan amable.
15: El 15 de julio.
14: 15 de julio.
15: 63.
14: Del año 63. Muy trabajador, muy luchador. Es un hombre el cual toda la vida se ha empecinado en sacar a su familia hacia adelante. Pero lamentablemente, mi hermano, yo veo aquí en mi mesa de trabajo muchas personas envidiosas a su alrededor, gente que no lo quiere dejar salir a usted adelante. Vive usted amarrado, desesperado, sin saber qué hacer.
15: Sí, así es.
14: Muchas veces se siente triste, muchas veces usted se siente solo, no se siente comprendido ni por su propia familia, y esto lo ha llevado a pensar a usted muchas cosas, ¿verdad, hermano?
15: Así es, así es.
14: Se siente usted intranquilo, se siente insatisfecho, inseguro. Mire, es más, usted come, se alimenta, pero la comida no le cae bien.
15: Así es.
14: Usted siente, hermano, cada vez que se alimenta un abultamiento en la boca del estómago, siente como una acidez, siente como una amargura, ¿verdad?
15: Así, así es.
14: Y aparte de todo, ¿siente usted un fuerte dolor hacia su cuerpo inexplicablemente? Porque usted ni soporta estar de pie, ni soporta estar sentado, ni soporta estar acostado.
15: Así, así es.
14: Se viene sintiendo mal, viene con dolores y cansancios en la parte del cerebro, dolores en la espalda. Muchas veces se le entume, se le duerme una de las manos.
15: Así, así es.
14: ¿Es verdad, no, hermano?
15: Así es.
14: ¿Siente usted un decaimiento? Muchas veces le duelen las piernas, le duelen las rodillas. Se siente muchas veces que no le provoca hacer nada. Quiere cerrar, hasta quiere cerrar las puertas y salir corriendo y no sabe ni para dónde.
15: Así, así es.
14: En el amor no se ha sentido muy bien. En el amor, lamentablemente, ha sido dañado, ha sido perjudicado en el amor. Ha sido, como se dice, desahuciado, ha sido engañado. no le ha ido muy bien en el amor. Usted quiere como encontrar una persona que de verdad lo quiera, que lo ame, que lo comprenda, ¿verdad?
15: Así es, es verdad.
14: Y aparte de todo, siente usted unos mareos y siente muchas veces un deseo de irse de su casa. Está en la calle, va a la casa y en la casa se siente usted intranquilo.
15: Sí, me siento intranquilo. Es verdad.
14: Dígame, ¿qué siente cada vez que llega a su casa?
15: No, pero sí, como está diciendo usted, si me siento tranquilo, que no quiero llegar a la casa.
14: No quiere llegar a la casa, se siente como intranquilo, insatisfecho.
15: Sí, es verdad.
14: Tenemos que actuar, tenemos que trabajar. Mire, si usted me llamó el día de hoy, es porque una luz lo ha iluminado, porque una luz ha iluminado su vida, porque realmente no fue casualidad, fue porque Dios lo quiso de esta manera y porque sí. Dios quiere que usted se cure.
15: Usted
14: no puede seguir así.
15: No.
14: Usted no puede estar bien. Usted no puede seguir así. Usted tiene que estar bien. Usted tiene que estar bien, hermano. Usted tiene que vivir a plenitud. Usted se merece una mujer a su lado buena.
16: Lo voy a esperar la próxima semana para hacerle una transformación espiritual, porque usted merece tener una buena pareja, como siempre se lo he dicho. La próxima semana lo esperamos en nuestro centro de atención.
15: Andy, gracias. Hoy lo visito.
14: Bueno, hermano.
16: Comuníquese ya, llámeme usted que tiene dificultades para salir hacia adelante. Existen fórmulas, elementos especiales para que usted pueda salir hacia adelante. Uno, usted debe confiar en las leyes divinas, debe tener fe y confianza en nosotros, porque a través de nuestro conocimiento le vamos a poder sacar hacia adelante. Dos, el consejo que yo les brindo y les doy a todos ustedes en este momento, consultar todos sus problemas desde el más mínimo hasta el más grave, es decir, aquellos que ha llegado a considerar usted como difícil de solucionar, consultarlos. Y la tercera, tomar la firme decisión de buscar esa ayuda que usted necesita en este orden de ideas. La confianza en Dios tiene que nacer en todos ustedes mismos. La segunda acción la pueden llevar a cabo a través de nosotros, porque todos aquellos que tengan problemas, que tengan dificultades, pueden llegar a nosotros, pueden contarnos sus problemas, que usted, mi querido amigo del alma, va a salir de nuestra oficina, de nuestro consultorio, 100% renovado. Por eso queremos que usted, mi querido amigo del alma, venga y consulte con nosotros, hágalo de inmediato. Venga, cuéntenos sus problemas, sus inquietudes. Venga, comuníquenos desde el más mínimo hasta el más grande. Pero todo, mi querido amigo del alma nos lo va a comentar. Y todo no debe parar ahí, teniendo en cuenta la situación que vivimos. Previniendo y siempre queriendo, mis queridos hermanos del alma, que ustedes se protejan del mal. Sabemos que las maldades se vienen incrementando en nuestro siglo. Por eso es necesario que usted, mi querido amigo del alma, siempre utilice protecciones. Siempre es bueno que usted proteja su casa. No basta con cerrar la puerta de nuestro hogar para que no entren los ladrones. Es necesario asegurarse, cerrar los cerrojos, aplicar todos los mecanismos necesarios para que el ladrón no tenga la oportunidad de hacernos daño, para que el ladrón no tenga la oportunidad de robarnos nuestras pertenencias. Debemos, vuelvo y le repito, echar cerrojo, asegurar bien, aplicar todos los mecanismos necesarios, vuelvo y le digo, para no darle oportunidad a las personas que les gusta tomar las cosas ajenas. En este orden de idea, nuestro cuerpo, los bienes que vamos a poseer, asimismo, vuelvo y le repito, asimismo, que estemos tratando de sacar adelante, debemos protegerlo. Vuelvo y le repito, debemos protegerlo. El dinero, porque el dinero no es fácil conseguirlo, es difícil. Entonces, asimismo, mis queridos hermanos del alma, es que hay que protegerse. Los tiempos van cambiando, por eso debemos protegernos. Todos los días estamos observando cómo está cambiando el tiempo. Por eso desde aquí, desde esta prestigiosa emisora, los invitamos a diario a que tomen conciencia, a que se entrevisten con nosotros, a que sepan vislumbrar todas sus energías y que se den cuenta que aquí estamos, dispuestos a ayudar, a orientar y a servir. 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Oyente en línea, este programa es de preguntas y respuestas. Hermanita, ¿cuánto lleva escuchando nuestro programa?
13: Hace 3 meses.
16: 3 meses que escucha nuestro programa. ¿Qué le parece lo que hablamos? Cuénteme, hermana.
13: Yo le decía que hace 3 meses que escucho su programa y me parece interesante para poder platicar con usted.
16: A través del ritual ancestral podemos decirle muchas cosas de su vida, mi hermana. Regáleme, por favor, su fecha de nacimiento.
13: 10 de diciembre del 98.
16: Concéntrese muy bien porque a través del ritual ancestral es que nosotros percibimos y miramos qué pasa a su alrededor. Tuvo usted un accidente bastante fuerte. Me están revelando mis ancestros. Tuvo usted un accidente bastante fuerte y quedó muy afectada usted de salud, ¿verdad, hermana?
13: Sí, así es. Tuve un accidente en carretera. Íbamos de vacaciones. En la carretera nos emboscó otro automóvil. Tuvimos un accidente muy fuerte y yo estuve hospitalizada por 1 mes más o menos porque tuve fractura de cadera y varias lesiones en el cuerpo.
16: Hermana, escúcheme muy bien, porque a través de un rastreo espiritual y a través de lo que analizo en mi mesa de trabajo, usted, su esposo y su familia han sido víctimas de maldad, de hechicería. ¿Usted sabía esto, hermana? Lo que le estoy diciendo, lo que me están manifestando mis ancestros en este momento.
13: No, no tenía idea, ni me lo imaginaba.
16: Haga memoria y quiero que me diga quién vivió en su casa familiar, ¿no? Familia suya. ¿Quién vivió en su casa hace 1 año?
13: Yo, la única persona que ha vivido en mi casa ha sido una prima que estuvo un tiempo con nosotros.
16: No quiero culpar a nadie que sea inocente, pero el único culpable es su esposo. Usted sabe y conoce las infidelidades que él ha tenido, ¿verdad? Usted conoce lo que ha pasado con él y él es el único culpable de todo lo que ha venido sucediendo.
13: De hecho, yo sospecho de infidelidades y muchas cosas.
16: Pues hermana, su esposo le ha sido infiel con muchas mujeres. Y también vamos a incluir a su prima, porque su esposo se metió con ella y por eso es que a ustedes les está yendo tan mal, porque hay mujeres que los han trabajado para verlos separados.
13: No, bueno, yo no imaginaba que fuera por eso que usted me platica.
16: Hermana, ¿es primera vez que usted escucha lo que yo le estoy diciendo o alguien ya se lo había platicado?
13: No, nunca. Es la primera vez que lo escucho.
16: Usted está soñando muy seguido con una hermana que falleció. ¿Su hermana de qué murió?
13: De cáncer.
16: Pero usted se vio muy afectada a raíz de la muerte de ella. Mantiene muy pensativa. Últimamente se viene sintiendo triste. Se viene sintiendo usted muy sola, ¿verdad, hermana?
13: Sí, claro. Pues yo la amo y siempre está en mis pensamientos y en mi corazón.
16: Hermana, la voy a invitar a mi centro espiritual para yo poderla curar en menos de 72 horas. Me visita con 3 veladoras blancas y por favor le pido un blanquillo.
13: Ok, sí, 3 veladoras blancas y un blanquillo.
16: La espero lo más pronto posible. ¿Le ha ayudado? Estamos en vivo y en directo. ¿Le ha hablado con verdad? ¿Le ha hablado con sinceridad? ¿O le he mentido en algún momento?
13: No, pues todo lo que he escuchado sí es verdad, sobre todo lo de mi hermana me sorprende porque, pues, que lo sepa, que falleció y que la quiero mucho y que siempre está en mis pensamientos.
16: Ok, hermanita, muchas gracias. Bendiciones, la esperamos.
13: Gracias, bendiciones.
16: 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Llegamos al punto final de nuestro programa. De verdad que les agradezco a todos ustedes por la atención prestada. Síganse comunicando. Yo sigo contestando. Tengo la carta de la angustia, la 41, la 5, el jerarca. Tengo la carta 2, sacerdotisa. Tengo la carta también, la 65, el aprendizaje, y tengo la carta número 7, que es el triunfo. ¿Quiere saber la interpretación de estas 5 cartas para usted? ¿Quiere saber estas 5 cartas que deparan su futuro inmediato? ¿Por qué le está yendo tan mal en el amor y por qué se siente mal correspondido? 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Miles de personas viven lejos de su tierra, luchando cada día entre la tristeza, las deudas y la soledad. 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Llegamos a la parte final de nuestro programa. Recuerde que siempre le digo, soy experto en recuperar hogares destruidos a causa de chismes, envidias de terceras personas, mitoterías. Usted, mi querido amigo del alma, puede salir hacia adelante y su hogar puede ser un remanso de paz. Gracias por la atención prestada. Me despido como siempre, deseándoles lo mejor de lo mejor. Bendiciones para todos.
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11: ¿Pueden poseer los secretos necesarios para evolucionar en la vida? La palabra secreto ha existido. La palabra secreto toda la vida ha estado. Toda la vida la hemos escuchado. Y en el secreto hay una gran ventaja en la intimidad, en la discreción, en guardar lo que esa persona conoce. Yo aquí les puedo decir muchas cosas, mis queridos hermanos del alma, y puedo orientarle en todo lo que esté en mis manos, a mi alcance, pero no voy a poder decir todo lo que se sabe o lo que se conoce. Eso lo hago personalmente en mi centro espiritual. Hay cosas que se practican, hay personas que saben de lo que estoy hablando. Entonces, Yo los estoy invitando, mis queridos hermanos del alma, para que ustedes vengan, porque los secretos existen para el bien. Los secretos existen para luchar contra las fuerzas del mal. Por eso es que siempre estoy permanentemente en la lucha contra las fuerzas malignas, contra las fuerzas adversas. Día a día, en nuestro templo de sanación observamos gente que ha sido víctima de mal, gente que ha sido víctima de daños, de esos daños que lamentablemente esa gente envidiosa les ha causado y los ha perjudicado. Hay gente que lamentablemente de la noche a la mañana acaban con su salud. Hay personas que en este momento, mis queridos hermanos del alma, tienen incierto el futuro. Gente que les dañan los organismos a otros. Hay gente que daña, mi querido hermano del alma. Hay personas que de la noche a la mañana se sienten mal del hígado. Hay personas que se sienten mal de los riñones. Hay gente que se siente mal del corazón. ¿Es por qué? Porque usted ha sido víctima del mal. El mal destruye hogares. En fin, destruyen al otro ser humano por donde usted, mi querido hermano del alma, menos se lo espera. Por eso les digo que yo, mi querido hermano del alma, no estoy aquí por coincidencia, ni por deseo mío. Estoy aquí, mi querido hermano del alma, porque se requiere y se necesita la presencia de una persona conocedora en las artes de la mente, pero que sea de conocimientos especiales como somos nosotros, porque se requiere darle curación y solución a todos los problemas y los males que se le vienen presentando a la humanidad en general. Es por eso, mi querido hermano del alma, que con mi gran conocimiento puedo ayudarle a usted a encontrar una solución inmediata, garantizada. 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Oyente en línea, fecha de nacimiento, es tan amable.
12: El 3 de octubre del 45.
11: 3 de octubre del año 45, por el timbre de su voz y por medio del Cristo revelador que lo tengo aquí en nuestra mesa de trabajo, siento que usted tiene un gran vacío, ¿no?
12: Ajá.
11: Ese gran vacío es el que la tiene a usted perturbada, hermana. Últimamente usted se siente triste, se siente muy sola. De repente le duele la cabeza. ¿Es verdad o no?
12: Sí.
11: De repente el sistema nervioso se le altera, no concilia muy bien su sueño, a veces no le provoca ni comer. Esto se debe, mi querida amiga del alma, a la ausencia que usted ha tenido, ¿yo?
12: Ajá.
11: A la ausencia. Y lamentablemente la ausencia que usted tuvo fue por un daño, por una maldad.
12: Ajá.
11: Por eso usted se comunicó conmigo, porque tanto usted como todo el resto y los integrantes de su familia saben que su mamá falleció a consecuencia de un mal, a consecuencia de un daño. Y es por eso que usted últimamente se siente como con ese vacío, con esa tristeza interior, ¿verdad?
12: Sí.
11: Y esto ha llevado a que hayan problemas familiares y una desunión que hubo con sus demás hermanas. Usted ya sabe de lo que le estoy hablando y sabe quién fue la persona que hizo este mal, ¿verdad?
12: Sí, claro.
11: Deseo que me visite lo más pronto posible. Hable con sus hijas y coménteles que usted me llamó al programa y que nos va a visitar, porque usted necesita protegerse tanto usted como sus hijos.
12: Ándele.
11: Quiero hacerle una pregunta final. Su señora madre sospechaba de que esta persona la estaba trabajando, ¿verdad?
12: La sospecha ella siempre la tuvo.
11: Ella siempre tuvo la sospecha, pero aquí se lo vamos a corroborar y se lo vamos a confirmar. La espero mañana mismo en mi centro de atención.
12: Uh-huh. Ya tengo anotada la dirección y el teléfono y todo.
11: La esperamos, ¿estamos de acuerdo?
12: Está muy bien, que Dios me los bendiga.
11: Amén, hermanita, que pase un bonito día.
12: Igual.
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11: No No se demore en visitarme, mi hermano. Usted necesita con prisa la solución. Usted necesita de inmediato la curación. Es por eso que está aquí su amigo, su servidor, todos los días atendiendo las consultas personalizadas para que usted deje y pare de sufrir, para que usted, mi querido hermano, deje de penar, para que aprenda a conocer la verdadera felicidad, para que piense, mi querido hermano del alma, en que existe un eslabón de abundancia, para que usted se quite la venda opaca de los ojos, que no le deja ver los caminos y los senderos de la vida, de la felicidad, para que a usted se le abran las puertas, para que a usted, mi querido hermano del alma, todo en la vida se le vuelva positivo y para que deje atrás tanto dolor, tanto sufrimiento. Todos los días estoy en la lucha constante y si usted lo desea o si usted me lo permite, yo tengo el poder de ayudarle, mi querido hermano del alma. Yo tengo el don de orientarle, de servirle y de guiarle en esos momentos difíciles de su vida. Vámonos con las llamadas, vámonos con la comunicación. Tengo oyente en línea. Bueno, fecha de nacimiento es tan amable.
14: La fecha de nacimiento es el 22 de abril del 60.
11: ¿22 de abril?
14: Del 60.
11: Del año 22 de abril del 60.
14: Sí.
11: Una persona cariñosa, caritativa, muy bondadosa. Uh-huh. Es una persona que le da a los demás, es una persona caritativa. Se saca el pan de la boca para ayudarle a mucha gente, hermana.
14: Pues sí.
11: Pero quiero decirle, mi querida amiga del alma, que muchas veces hay gente inescrupulosa y malvada que no quiere ver a los demás bien.
14: Sí.
11: A usted me le mandaron a hacer un trabajo, mi amiga. Lamentablemente usted es víctima de daño y usted tiene una sombra negra en su cuerpo. Por eso es que usted, mi hermana, y por eso es que usted, mi amiga, de la noche a la mañana, su cuerpo se le vino debilitando.
14: Sí.
11: Usted de la noche a la mañana vino sintiendo fuertes dolores de cabeza.
14: Sí, de hecho todavía los tengo.
11: Vino sintiendo una serie de encrucijadas en su casa, en su hogar y en torno a su familia.
14: Sí.
11: Lamentablemente, por donde mete la cabeza le va mal.
14: Sí.
11: Y viene sintiendo también un desvanecimiento en su cuerpo. Un cansancio, un agotamiento, unas ganas de no hacer nada.
14: Sí.
11: Un dolor en las piernas que lamentablemente me la tiene a usted también muy mal, ¿verdad?
14: Sí.
11: A usted me la operaron, pero la operación para usted fue como si no se la hubieran hecho.
14: Sí. Mire, hace como 6 meses me operaron del riñón.
11: Sí, señora.
14: Y luego me habían dejado un catéter y en marzo me lo quitaron.
11: Sí, señora.
14: Pero todavía sigo con molestias.
11: Todavía sigue con molestias.
14: Sí.
11: Lo que tiene usted es una maldad. Hay gente inescrupulosa alrededor suyo. Hubo gente inescrupulosa.
14: Sí.
11: Y por eso es que a usted la pueden operar y la operación no va a salir bien, porque lamentablemente usted tiene un punto negro en su fecha de nacimiento y esto es una maldad.
14: Sí.
11: Usted debe visitarnos en la primera oportunidad que tenga, venir a nuestro consultorio que nosotros le vamos a limpiar, le vamos a sacar todo lo malo que usted tiene, ¿sí?
14: Sí.
11: Nosotros le vamos a colaborar porque usted, aparte de que viene enferma de un tiempo para acá,
14: sí,
11: todo también en su vida y todo también en su entorno familiar viene de fracaso en fracaso.
14: Sí.
11: Por donde mete la cabeza le va mal.
14: Sí.
11: Y usted vive muchas veces bien, pero a veces le entra un desespero y una angustia.
14: Sí.
11: Y el sistema nervioso muchas veces se le altera.
14: Sí.
11: Y le provoca cerrar las puertas, salir corriendo y no se explica ni para dónde.
14: Ándele.
11: Visítenos.
14: Sí.
11: Nosotros tenemos los elementos adecuados para poderla curar y poderla ayudar.
14: Sí.
11: ¿Estamos de acuerdo?
14: Bueno, sí, gracias.
11: Que esté muy bien.
14: Ándele pues, bueno, voy a hacer lo posible.
11: Que esté muy bien, hermana.
14: Ándele pues, gracias.
11: Desde aquí, desde esta prestigiosa emisora, yo les hago el gran llamado a todos los seres humanos que viven mal en la vida, que viven de fracaso en fracaso, desilusión en desilusión, a que me visiten, a que me consulten, por medio del Cristo revelador, por medio del tarot profético, porque somos los únicos mentalistas en este país que dominamos el tarot profético, que dominamos la ciencia de la subcognición, que dominamos el tarot profético y dominamos el Cristo revelador. Por medio del Cristo revelador le voy a decir pasado, presente y futuro. Se lo voy a colocar en su mano derecha, se lo voy a colocar en su mano izquierda y de esta manera es que le voy a dejar un precedente en su vida. Es que de esta manera es que le voy a decir qué es lo que viene pasando en su entorno familiar espiritual, porque de la noche a la mañana todo se le viene de para atrás. porque da 3 pasos para adelante y 6 para atrás. Vive como el cangrejo. Muchas veces vive con una mano adelante y con una mano atrás. Hoy recibió usted el dinero de su pago y ya mañana, pasado mañana, no tiene con qué tomarse un vaso con agua o compartir un bello día con su familia. Yo le hago y le aclaro desde aquí, desde mi punto de vista. Visíteme, consúlteme, entrevístese conmigo. Estamos dispuestos a tenderles la mano conocedora a todas aquellas personas que busquen en nosotros la tabla del conocimiento, el secreto, el misterio y la verdad. Comuníquese conmigo ya. 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Recuerde que a través de las cartas del tarot, a través de la telequinexis, la telepatía, podemos decirle de dónde vienen sus problemas y dificultades, porque da 3 pasos para adelante y 6 para atrás. 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Las cartas del tarot no me dejan mentirle a nadie. 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Y los testimonios son parte vital de nuestro programa. Quiero que escuchemos en este momento a la señora Teresita, que ha venido a regalarnos un testimonio, unas palabras de vida y de aliento, los cuales de verdad regocijan nuestro corazón. Pero quiero que sea ella la que hable, la que tenga los micrófonos a su disposición, la que se exprese, la que explique de qué manera le ayudamos. Bienvenida, hermana, cuéntenos, ¿qué era lo que pasaba en su vida?
15: Hermano, pues yo antes vivía muy bien, tenía muy buena prosperidad, mi esposo trabajaba muy bien, mis hijos sanos, nunca he tenido problemas con ellos, hasta que en una ocasión, una mañana cualquiera, me encontré 3 pájaros ahí, apestando horriblemente, muertos ahí en la puerta de la casa de usted. Me salieron granos, ronchas, en la piel, en las piernas, en el cuerpo. Estuve viendo médicos, anduve por todos los médicos y ninguno me supo decir qué era lo que tenía porque compré mucha medicina. Hasta que por fin un día, desesperadamente, encontré en el auditorio, en la radio, un señor que hablaba. Yo les recomiendo de todo corazón que vengan a donde ellos estén, porque yo tuve oportunidad de ayudar a otras personas trayéndolas aquí y ya han ido curándose poco a poco y ya están saliendo de sus problemas. Así como yo también, espero que ellos también sigan siendo los mismos, ayudando a toda la gente y muy agradecida por todo.
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11: Y así es que escuchamos las personas agradecidas. Vamos a darle cabida a todas las llamadas, a toda la comunicación. ¿Fecha de nacimiento es tan amable?
17: 26 de enero de 1965.
11: María Eugenia, qué gusto. ¿Hace cuánto me escuchas en la radio? Cuéntame.
17: Ya tiene varios meses.
11: Ok, te hago una pregunta, María Eugenia. ¿Tú en este momento me estás escuchando? ¿Me estás escuchando mi programa en este momento?
17: Así es.
11: Ah, bueno, María Eugenia, rápidamente vamos a mirar. 26 de enero del 65, ¿me dijiste?
17: Así es.
11: A través de la fecha de nacimiento y a través de las cartas que tengo en mi mesa de trabajo, veo que últimamente has venido con unos dolores hacia la parte de la cabeza, unos mareos, un trastorno, y últimamente has venido hasta desmayándote, ¿verdad?
17: Sí, así es.
11: Te han dicho que tienes un problema en el cerebro y esto te lleva muchas veces a que te den como especie de ataques epilépticos.
17: Así es, sí.
11: ¿Te estás haciendo algún tratamiento con los médicos?
17: Lo dejé porque empezó a darme problemas en el estómago.
11: Te voy a ser muy franco, María, porque tú me has llamado para pedirme un consejo y pues yo estoy aquí como curandero ayudando a todas las personas. Tú no tienes daño, tú no tienes maldad, porque muchas veces esto se lo atribuimos a los daños y a las maldades, ¿verdad?
17: Así es.
11: Lo que pasa, María Eugenia, es que tú tienes 3 trabajos y tú no te alimentas muy bien. Tú no te tomas unas vitaminas.
18: tú te alimentas en la calle, comes lo que encuentras y no te estás alimentando, o sea, no te estás nutriendo. Y mira la edad que tú tienes, una edad donde tenemos que estar alimentándonos bien y aparte de eso, tomarnos un multivitamínico que nos sirva para ir regenerando o ir alimentándonos bien para que las vitaminas que va perdiendo nuestro organismo, pues esto nos vaya supliendo. Y tú no lo estás haciendo, María. ¿Por qué? ¿Qué pasa? Cuéntame.
17: Pues no había pensado en eso, la verdad.
18: Muchas veces los médicos no nos dan un buen consejo. No estoy diciendo que son malos, pero muchas veces no nos dan ese consejo. Mira, tú estás pensando que es algo malo, ¿verdad? Y por eso me estás llamando.
17: Pues porque los mareos son cosas a lo que yo no estoy acostumbrada y digo, esto pudo haber sido algo que me estén haciendo, ¿no?
18: No.
17: Quería tener ese pensamiento.
18: No, no te están haciendo nada malo. Mira, yo te voy a recomendar que me visites cuanto antes. Yo te voy a hacer un preparativo. Nosotros hacemos unos preparativos donde conseguimos unas hojitas, unos tallos, unas ramitas, unos bejucos. Y hacemos un preparativo donde hacemos como medicina tradicional, como la medicina que usaban nuestros antepasados, nuestros abuelos. Vas a empezar a tomarte este medicamento. Dentro de 9 días me vas a llamar, como lo estás haciendo ahora, y me vas a decir a mí y a las personas que nos están escuchando en vivo cómo te has sentido con lo que yo te voy a dar, ¿perfecto?
17: Sí, claro que sí.
18: María, quédate por favor en línea, no me vayas a cortar. Uno de mis compañeros sigue hablando contigo para pedirte algo que necesitamos. ¿Alguna otra pregunta, ya que estamos en vivo y en directo?
17: No, muchísimas gracias.
18: ¿Contestada las dudas?
17: Sí, claro que sí. Me quedo tranquila, la verdad.
18: María, quédate tranquila y en línea. Uno de mis compañeros te contesta. Gracias.
17: Sí, gracias. Hasta luego.
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18: 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Y así finalizamos nuestro programa, como siempre, ayudando, orientando y sirviendo. Desde aquí, desde la radio. Siempre los llevo grabados en mi mente, mi corazón y mi conciencia. Hasta pronto.
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1: Hoy que todo terminó, tengo tantas cosas pendientes por decirte, corazón. Podría tal vez mencionarte lo mucho que me lastima esta separación. Que los rasguños que tu adiós ha hecho a mi alma son tan grandes, tan profundos, tan dolorosos como el dolor de saberme envuelto en tu desamor. O tal vez sería mejor mostrar por completo mis sentimientos que ahora, ahogados por el llanto, me hacen perder la razón. Y mostrarte con la ayuda de Dios que por más lejos que te marches y por más tiempo que pase, siempre serás mi más grande ilusión. Hay tantas cosas por decirte en el lenguaje del amor, pero no tan sabias como las que digo a continuación. No me importa más tu engaño, tu mentira, tu soberbia, tu traición, pues por sobre todas las cosas, y teniendo a Dios como testigo, te juro que te amo.

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333 La Raza. ¿Qué tal, familia? ¿Cómo estás? Bonito domingo. Tráiganme un clamato que ando bien crudo. No se crean. Me tocó ir temprano a misa el día de hoy. También vamos a misa. Familia, en minutos vamos con la información de los deportes. ¿Qué partidos se van a estar llevando el día de hoy? La información completita. Buenas tardes.

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en este momento. Costa de Marfil contra Ecuador. Más adelante, en punto de las 7. Suecia contra Tunisia. De los partidos que se han llevado, por lo menos en este momento, ¿cuál es el que más te ha gustado? Digo, aparte del de México. Ese tremendo debut, el primer estadio donde se llevan tres

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de la raza, bonito domingo, maneja con mucho cuidado. Familia, el día de mañana voy a tenerte boletos de los de mero bajo para que te vayas a ver a los Tucanes de Tijuana. Necesito unas heladas. Prepárate el día de mañana. Llega junto con el fantasma el próximo 26 de junio. Va a caer en viernes. Hijo de la tostada. Mañana.

93 de la Raza, bonito domingo. Este día martes a las 9 de la noche. Imagínate qué horas va a terminar este partido. ¿A qué horas vas a llegar a tu casa? Si el partido empieza a las 9, se termina a las 11. De aquí que sales del estadio, de aquí que llegas, agarras un Uber. No, bueno, tardísimo. Austria contra Jordania. Todavía vas a poder encontrar boletos para este partido. Me tocó verlos en 200 y pico. No está mal, ¿eh? ¿Tú irías o no?

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Soy Gil Ríos, el compa Gil. Oye, ¿no sabes dónde ver el próximo partido de la selección mexicana? Jueves, el partido empieza a las 6, pero tú qué lees de temprano. Vamos a estar transmitiendo completamente en vivo el programa en el Girasol Sports Bar, en el 1125 South King Road, en la bonita ciudad de San José. 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